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0: Tenemos un amanecer, señor, con tiempo bueno, pero aún con alguna inestabilidad en el este del país. Cielo cubierto, nublado, fresco amanecer con temperatura mínima 18 grados. Hoy en este día, lunes 5 de octubre de 2026. El pronóstico del tiempo indica que hoy tendremos una temperatura máxima de 24 grados, sin descartar posibilidad de algunas precipitaciones en forma dispersa todavía en territorio nacional y en esta zona de las tres fronteras. Vamos al desarrollo de las informaciones más importantes, señoras, señores, porque va dejando las elecciones municipales de ayer amplia victoria, señores, de Dani Mujica en el este del país, en la intendencia municipal, sobre la candidatura del Partido Colorado de Rigoberto Chamorro, que los otros candidatos prácticamente ni figuraron en el mapa realmente con sus resultados. La ANR se impuso, sí, además, en 14 de los 22 municipios del departamento del Alto Paraná. De acuerdo a la información que estamos teniendo, uno de los principales resultados de la jornada fue la victoria de Daniel Pereira Mujica, Yo Creo, donde derrotó ampliamente al candidato colorado, Rigoberto. El resultado permitió a la oposición conservar a la administración municipal de Ciudad del Este. Y no solamente eso, sino que la conformación amplia y con amplia mayoría de la Junta Municipal para Ciudad del Este para el siguiente periodo de gobierno. Con un mínimo de 8 integrantes de la lista de Yo Creo y con la posibilidad de que pueda llegar a 9, inclusive de los 12 concejales que van a componer la Junta Municipal de Ciudad del Este, de acuerdo a las últimas informaciones que se irán confirmando. Otro revés importante, sí, del gobernador, que en la localidad de Santa Rita, donde su hermano, candidato por el Recutú, Edgar Torres, sí, señores, perdió frente a Walter Mensch, de origen brasiguayo, señores, en la localidad de Santa Rita, de una alianza opositora, reiterando que en Hernán Arias José Castillo se impuso. Por una diferencia así bastante significativa, con 21.208 votos frente a 12.813 votos de Oscar Melli González de la ANR. En Itacre también fue una sorpresa, sí señor, donde el clan Soria, luego de 25 años de hegemonía, perdió frente al candidato, Yo Creo, Gustavo Acosta. Otras localidades igualmente que son realmente, sí señores, llamativas lo que ha ocurrido. En, por ejemplo, en localidades como Oleario, donde Francisco Amarilla de la Alianza Oleariense ganó con 4.467 votos. En Baracayú, el liberal de Jaime Pavey se impuso por igualmente en las elecciones. Destacamos lo que ha ocurrido también, señores, en la localidad de Mingaguazú, donde César Paredes ganó con 15.481 votos frente a los 11.478 votos de Mónica Ramírez. Y la derrota del Partido Liberal, que deja, señor, luego de periodos importantes de hegemonía política en la municipalidad, en presidente Franco, que perdió frente al candidato Ramírez del Partido Colorado.

0: Con los resultados en el acto, señores, de la celebración y el festejo por el amplio triunfo de Daniel Pereira Mujica y de toda la coalición de Yo Creo anoche concentrado. Realmente es una multitud impresionante en la rotonda, emblemática rotonda Oasis del microcentro. No vendan sus principios por promesas, advirtió Miguel Prieto a intendentes opositores. Tras la contundente victoria de Pereira Mujica en el este, Miguel Prieto interpretó el resultado electoral como un respaldo al proyecto político Yo Creo y a quienes, según afirmó, mantienen firmes sus posiciones frente al oficialismo. Durante su discurso, el ex intendente Miguel Prieto sostuvo que la ciudadanía estaría premiando a los sectores políticos que mantienen sus convicciones y cuestionó a dirigentes que, tras llegar al poder como opositores, terminaron acercándose al oficialismo. Y además de decir, se refirió al cuestionamiento de Enrique Riera. Aprovechó su discurso para cuestionar al ministro Riera por su participación en la campaña en Ciudad del Este. ¿Qué otras informaciones tenemos esta mañana? Dice la noticia que estamos teniendo, sí, señores. En otro medio de comunicación, Dani Mujica logra amplia victoria y seguirá como intendente en el Este. Recuerda la publicación de los guarismos, precisamente, que en el conteo oficial de los votos del Tribunal de Justicia Electoral, este medio de comunicación, ¿qué nos dice? Al escrutarse el total de las 100% de todas las mesas, el candidato por la lista 123 logró una categórica victoria en los comicios. Mujica obtuvo, dice, un total de 95.888 votos. Impresionante, sencillamente impresionante, señores. Nunca creo que un candidato en el este del país obtuvo esta cantidad de votos. 95.888 votos, lo que representa el 72.83% de la preferencia electoral. En segundo lugar quedó el candidato de la lista 1, Rigoberto Chamorro, quien obtuvo un total de 31.337 votos, o sea, el 23.80%. Más relegado finalizaron, dice, Angélica Mora, de la lista 21. El partido de Andalucía ya no figura prácticamente, para qué ni mencionarlo. Otros candidatos también a intendente que se han presentado, de relleno. La jornada electoral registró una participación de ¿cuánto? 55,4%. Buena, muy buena participación de electores. Un 55,04% acudieron a las urnas a depositar sus votos ayer en Ciudad del Este, acumulando un total de 131.656 votos en total. Los resultados oficiales contabilizan, dice, 2.252 votos en blanco, y 289 votos nulos y 23 votos a computar, dice el informe final, señores de la Justicia Electoral, con lo que ha pasado en Ciudad del Este. En Presidente Franco, atención. Arnold Ramírez tumba la hegemonía de los liberales. En Presidente Franco, dice la noticia. Sí, esta es una gran información también de la nueva configuración política, señores de los municipios en el Este. Dice, en una jornada histórica para el municipio de Franco, el candidato por la lista 1 del Partido Colorado se proclamó ganador de la intendencia al concretarse el procedimiento, el 100% de las mesas. Con este resultado, el coloradismo logra romper la hegemonía que mantenía el Partido Liberal con Roque Godoy y su esposa, la diputada Roya Torres. Ramírez encabezó las preferencias, dice, con 16.008 votos en total que alzó, 16.008 votos, lo que representa el 44.91% del total. En segundo lugar quedó la candidata Roya Torres con, ¿cuánto sumó? 11.930 votos. No alcanzó 12.000 votos. Bastante, bastante la diferencia, ¿eh? Más de 4.000 votos a favor entonces del candidato del Partido Colorado. Fue bastante contundente la victoria en Presidente Franco. También en otros, otras informaciones dice lo de la victoria, señores, igualmente en Santa Rita, Walter Meres ganó la intendencia de Santa Rita con el 53.25% de los votos a favor, dice la noticia. De acuerdo a la información que estamos teniendo, vamos a otras informaciones fuera de lo que fue las elecciones también, señores. Lamentable, por cierto. Niño de 2 años muere arrollado por camioneta, dice la noticia. Qué pena, qué terrible noticia, qué dolor. ¿Cómo es posible, Un niño de 2 años falleció luego de ser arrollado en accidente por una camioneta en el acceso a una granja ubicada en la fracción Doña de Jesús de Hernandarias. El lamentable hecho ocurrió cerca de las 15 horas del día sábado pasado, cuando el menor se encontraba, dice, en compañía de su abuelo, quien trabajaba en el establecimiento. La víctima, ¿no?, el pequeño y hijo de María Elizabeth Gutiérrez, de 19 años apenas, la mamá, De acuerdo con el reporte, el hombre se disponía a salir de su lugar junto con su patrona, propietaria de la granja, a bordo de una camioneta. Al descender del vehículo, habría colocado al niño a un costado mientras se disponía a abrir el portón, dice. En ese momento, el abuelo como la conductora no se habrían percatado de que el pequeño avanzó hacia el paso del vehículo, que comenzó a desplazarse y terminó arrollado. ¡Qué barbaridad! Simplemente, señores, para dejarlo ya detrás por todo el dolor que eso implica, ¿no? Cuando el problema y la culpa no puede tener el niño de 2 años, sino que los adultos mayores, en su responsabilidad del debido cuidado a los menores, ¿verdad? Otra noticia también, dice la información que estamos teniendo, la Fiscalía dispone búsqueda y localización de un hombre reportado como desaparecido en Ciudad del Este. Recuperado moto robada, dice, por parte de un ladrón. De acuerdo a la información, detuvieron igualmente a un sujeto por violencia familiar, de acuerdo a otra noticia. Y además, en otras informaciones, en este medio dice, Prieto, que dijo además, el resultado en Ciudad del Este será un mensaje sobre qué modelo queremos. Asimismo, creo que estoy de acuerdo en ese sentido con lo que dijo Prieto. El país, realmente la gente quiere un nuevo modelo de gobierno. Ya no quiere más el viejo modelo. Eso deben entender los políticos, ¿eh? Principalmente los políticos tradicionales, que tienen que cambiar, tienen que actualizarse. ¿Qué más tenemos en informaciones esta mañana? Lo que dicen otros medios también a nivel local y regional. Pereira Mujica destaca respaldo de más de 95.000 votos y mayoría en la Junta Municipal. Sí, señores. La información que trae este medio dice, a propósito, durante el acto de celebración en la rotonda Oasis de Ciudad del Este, agradeció a los electores y afirmó que el resultado implica una gran responsabilidad para la administración que asume. Sostuvo que el respaldo recibido será respondido con trabajo durante los próximos 5 años. Consideró que la composición de la Junta Municipal facilitará el acompañamiento legislativo a los proyectos. Asimismo, y otras cuestiones más que tienen que ver con esto. Sí, señores, en otro medio de comunicación a nivel local también, que dice, Alto Paraná define, sí, se define y se definió todo, ¿eh? Vamos a los medios que circulan, señores, de la zona capital del país, que nos informan esta mañana, dice en portada, Santiago Peña, luego de las elecciones, dijo que reconoce a todas las autoridades electas por su gran trabajo político en las municipales. La ANR vuelve a liderar la intendencia de Encarnación. También destaca en la victoria lograda, señores, en Encarnación, donde el Partido Colorado recuperó la intendencia municipal que estaba en manos de la oposición. El Tribunal de Justicia Electoral califica de exitosa la jornada y resalta con fiabilidad de los resultados electorales. Sí, totalmente. Excelente trabajo, una vez más, de la justicia electoral. Con el diario Última Hora tenemos en portada, señores, el rostro sonriente de Soledad Núñez. Da el golpe en Asunción y derrota al Partido Colorado, dice ese señor, la candidata de Alianza Juntos por Asunción. Derrotó a su oponente Camilo Pérez y se convirtió en la segunda intendenta mujer de Asunción, según el conteo preliminar de la transmisión de resultados electorales del TREP. Está prácticamente irreversible, sí señor, confirmada la victoria de Soledad. Festejos en el Panteón de los Héroes tras la victoria de Sole Núñez en Asunción también. Ahí la vemos junto a Katia, Joana y otras. Me parece excelente, ¿no? La Junta en la capital, dice ANR, mantiene su mayoría y Alianza desplaza al PLRA. Asimismo, la composición, a diferencia de Ciudad del Este, Soledad Núñez no va a tener mayoría propia en la Junta Municipal de Asunción. Así que eso plantea otro desafío aparte. Dice además en otras partes, Felipito Salomón logra el recutú y mantiene el bastión para la ANR. La alianza opositora da el golpe y recupera así varios municipios en San Pedro. Camilo Pérez no reconoció todavía su derrota y anuncia que aguardará el resultado de las actas electorales, dijo anoche en su discurso final. Además, en otras informaciones que tenemos en portada hoy en este medio de comunicación, sí señores, en portada, Soledad da duro golpe al ANR y es nueva intendente de Asunción, dice además. Con el diario Verse Color que tenemos igualmente, señor, la figura de la gran victoria de Soledad, dice, multitud celebra en el microcentro de Asunción el triunfo de la Sole. ¿Quién es? Dice Soledad Núñez, virtual intendente de Asunción, ganó a la gente que no se vende, dijo, celebra Soledad, virtual intendente de Asunción, no vendan sus principios por promesas. Advirtió igualmente Miguel Prieto, dice, a intendentes opositores. Y más informaciones, señor, resultado de las elecciones municipales, todos los intendentes electos, sí, señores, igualmente está en la página correspondiente. Y más informaciones que tenemos a mano en este medio de comunicación también con otros títulos de hoy. Dice, Brasil decidirá elecciones en segunda vuelta recién, sí señor, con Flavio Bolsonaro a la cabeza, así mismo, Están informados lo que pasó también en Brasil, sí señores, ayer en el día de las elecciones, donde Lula fue perdedor. Pero la diferencia no alcanza para que Bolsonaro vaya directamente a la silla presidencial, dice, Brasil eligió un congreso que podría dar amnistía a Jair Bolsonaro, Lula y Flavio Bolsonaro definirán la presidencia de Brasil en un balotaje. Pero otra batalla ya quedó resuelta ayer domingo. Las urnas dejaron un congreso de mayoría conservadora y favorable a conceder una amnistía al expresidente Jair Bolsonaro, preso por golpismo. Creo que Jair Bolsonaro también salió ganador con su hijo, que obtuvo en la primera vuelta, señor, la victoria presidencial en Brasil. Y más informaciones en relación a este tema también que iremos conociendo dentro de instantes. Señoras, señores, también en la página del Mundo Deportivo que nos dice, porque hoy tendremos, señores, fútbol, se retoma la disputa de la fecha, creo que número 13 del torneo clausura, ¿verdad? Que sí, Francisco Arce, técnico de Guaraní, dijo, desperdiciamos una buena oportunidad. Guaraní no pudo ganar el día sábado pasado, ¿verdad? Mientras tanto, señores, en San Lorenzo, dice, el Deportivo San Lorenzo va a mostrar dignidad, entre otras cosas. A propósito, señores, hoy tendremos fútbol a las 5 de la tarde. Se enfrenta a Trinidense frente a Sportivo Luqueño. Y luego Cerro Porteño, la 19:15, enfrenta al 2 de mayo de Pedro Juan Caballero. Para mañana quedan programados los partidos 5 de la tarde, mismo horario, a primera hora, Ameliano enfrenta a Rubio Ñu. Y luego la 19:15, Olimpia enfrenta a Nacional. Olimpia enfrenta a Nacional. Destacando, señores, que a esta hora de la mañana estamos teniendo fútbol, de complemento de la segunda etapa del partido entre Deportivo Recoleta frente a Libertad, que tuvo que ser, sí, suspendido el partido, puesto en pausa al finalizar el primer tiempo en la jornada sabatina pasada a la noche, sábado a la noche, cuando debido a las tormentas y el diluvio que se abatió en ese momento, no pudo ser jugado el segundo tiempo, que se juega a esta hora de la mañana, precisamente con el resultado, el empate de 1-1 entre el Deportivo Recoleta y Libertad, que juegan, señores, para completar el segundo tiempo que faltaba a esta hora de la mañana en este día lunes. Todos estos partidos correspondientes a la fecha número 13 del torneo clausura del fútbol nacional. A propósito, señores, tenemos el tiempo bueno, jornada inestable, cielo cubierto, nublado todavía hasta ahora de la mañana, temperatura mínima hoy 18, la marca del momento es de 20 grados y una máxima de 24 solamente para el día de hoy, anuncia la Dirección Nacional de Meteorología. 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

Sí, señores, sí, señores. En lo que ocurrió en Presidente Franco. Vamos a ir actualizando más datos informativos en relación al resultado de las elecciones. Dice Mujica, yo creo, dice, arrasa en Ciudad del Este con casi 50 puntos de ventaja sobre los colorados. Asimismo.

0: Cristo.
1: Y si tú conmigo no, yo contigo, y a pesar de todo, los dos juntitos, es porque Dios así lo quiso, ¿verdad? Que sí, que sigamos así entonces, juntitos, y yo contigo, y tú conmigo. Porque así la vida está mejor, ¿verdad? 7:28 en la República de Paraguay. Qué bonita canción, ¿no? Juan Luis Guerra. Cuando se unen dos de los grandes así, no puede salir otra cosa más que realmente así un temazo, ¿eh? Junto a Ricardo Montaner. Así mismo, ¿verdad, mi querida amiga Raquelita? Como siempre, con actitud, con onda positiva. Desde Hernandaria me saluda. Hola, querida. Y ese buen día, Gavino. ¿Qué tal por acá? Amanecí feliz por la victoria de mi candidato. Dice que ganó en Hernandarias, ¿eh? Así que vamos a elevar un castillo, ¿no? De buenas gestiones, buenas, buen gobierno en Hernandarias a partir de ahora. Entonces, mi querida, me parece muy bien, ¿eh? Así mismo, felicidades a Hernandarias. Sí, señores, por fin estamos durando políticamente, parece. Se puede escuchar, dice la canción, como no, misterioso. Alguien ya, enseguidita, como no, con mucho gusto. Fiel oyente de siempre, Mabelita de Hernandarias. Gracias, mi corazón, para vos. Muchas bendiciones también. A ver, ¿qué más tengo por acá? Porque tengo mucha participación de la gente, querida. Sí, muy amable. Gracias, bendiciones, Julie, querida. Cariño para ti también, de vuelta. A ver, ¿qué tengo por acá, mi querida amiga Oña? Mamá, dice, mañana con mí un abrazote, dice, hermano misionero, para que comencemos la semana de la mejor manera, con muchas bendiciones, ¿verdad? Que sí, así me gusta. Hola, Lolito, querido, ¿cómo estamos? Por kilómetro 11, acá ahí, por Amaitepa. Dice, feliz día lunes, una bendición despertar y darnos cuenta de que el Señor nos ha bendecido con un nuevo día, ¿verdad? Feliz inicio de semana para vos también. Gracias, hermanito querido. Bendiciones, ¿eh? Buen día, país. Seguimos festejando este día de cumpleaños. Así que ya, país, no me voy a perder eso, ¿eh? Ya está la farra para el día de hoy, entonces, ¿eh? Organizadísimo. Ya ñembo, estas apellas farreata, ¿eh? No hay ningún problema. Y el cuerpo de, perdón, la sangre de Cristo no puede faltar, ¿verdad? No puede faltar ahí. Pijama vivo, ¿eh? Bueno, vamos a tomar vino bendecido entonces, oye. Claro que sí, 7:30 en el Paraguay, señores. 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
1: 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Esta es la mañana de Super Positivo 7:34 minutos en el Paraguay.
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1: Ya no vamos a estar de andares también complaciendo pedidos musicales en esta programación. Con mucho gusto, mi querida Mabelita, aquí está la música de Miranda. 7:35 minutos.

¿Quién es? Por supuesto, sí. ¿Quién, sí, quién será? ¿Quién será ese misterioso alguien? ¿Verdad que sí? La música, bonita canción de Miranda, ¿eh? 7:39 en la República del Paraguay. Resultado de las elecciones, dice, todavía vamos a seguir hablando bastante, bastante y bastante de todo esto, ¿no? El PLRA queda fuera de la Junta Municipal de Ciudad del Este, ¿verdad? No logró acceder un solo escaño. Un solo candidato, En la Junta Municipal. Eso sí que, esto sí que es el mazazo definitivo aquí en el este del país para el PLRA. Dice, el PLRA queda fuera de la Junta Municipal ante el avance de, yo creo, con 9 bancas y 3 de la ANR. Así será la composición final. Logró entonces el noveno, la novena banca, el noveno cupo a la Junta Municipal entonces para, yo creo, Vigo. El Partido Liberal dice, queda sin representación en la Junta Municipal de Ciudad del Este, según los resultados municipales del TREP. Yo creo que tiene 9 de las 12 bancas, mientras que 3, y el Partido Colorado también perdió 2, tenía 5 en esta Junta Municipal, que ahora está el periodo completándose, y queda ahora con 3 nada más, perdió 2. Esta distribución otorga al sector del intendente Daniel Pereira una amplia mayoría en el legislativo para el próximo periodo. Miguel Prieto encabeza la votación para la Junta Municipal. Atención, ¿cuánto obtuvo? 26.330 votos alzó Miguel Prieto, el más votado, como se esperaba que iba a ser, ¿verdad? Definitivamente, ¿verdad? Yo creo tiene, atención, Miguel Prieto con 26.330 votos. Víctor Torales con mirá, Víctor Torales, el segundo mayor votado, Vigo. 12.201 votos. Mirá lo que es. Qué barbaridad, ¿no? Sorprendente para mí. Claro que Víctor realmente así tiene una buena aclamación popular, porque realmente ha sido un trabajador incansable. Óscar Café en tercer lugar con 7.226 votos. Sebastián Martínez con 7.000 votos. 7.000 entero, 7.000 votos. Carlos Cantero también entra con 6.743 votos. Valeria Romero con 5.769 votos. Richard López con 4.996 votos. Alice Vanisimo también hizo el recutú con 4.656 votos. Y Dirce Ledesma también ingresa, finalmente dice ingresaría, Dirce, con 3.278 votos. La ANR se quedaría con 3 bancas. Silvio Morel con 6.771 votos. ¿Te imaginas qué calidad de representación va a tener la Junta Municipal con Silvio Morel, no? ¿Qué te parece? Ernesto Poroto Guerín, que vuelve a la Junta Municipal para el recutú entonces. Poroto Guerín con 5.723 votos. Isra Barretos, ahí está, mi querido amigo Isra, con 5.156 votos. Bien, bien por Isra, que realmente es una promesa, una joven promesa para la renovación política, señores, en el Alto Paraná. Lo necesita el Alto Paraná, ¿Qué más tenemos? Dice, de confirmarse esta distribución, el cómputo definitivo para la próxima junta sí estará integrada, dice, únicamente por representantes de, yo creo, y también de la ANR. Nada más. Los resultados del TREP son preliminares y no vinculantes. Dice, la integración definitiva quedará establecida tras el cómputo y la proclamación de la justicia electoral, que tendremos que esperar. Así mismo, sí, señores, así mismo, sí. Esa será realmente así la conformación final, de acuerdo por lo menos a la información que estamos teniendo. Igualmente, esto me parece que realmente trae muchas sorpresas para mucha gente, me imagino que en este sentido también, y para cualquiera definitivamente, sí, la victoria se esperaba. Muchos, yo particularmente decía que por lo menos iba a asegurar, yo creo, unos 7 bancas en total, 7 concejales, que significa ya mayoría propia, lógicamente, sin depender absolutamente de nadie para esta composición. Y sin embargo, señores, creo que me quedé corto. Son, en vez de 7, 9 prácticamente, sí, bancas asegura entonces, yo creo, contra 3 nada más del Partido Colorado,
y ninguna otra participación política, ¿eh? Como reiteramos, decimos, el gran perdedor en este caso definitivamente es, en este sentido, por supuesto, el Partido Liberal Radical Auténtico, que no logró meter ni uno solo, ni siquiera en la lista. Entonces, creo que en la lista de Yo Creo, donde también tuvieron participación en base a una alianza, un acuerdo político con Yo Creo, de una facción importante del PLRA aquí en Ciudad del Este. 7:44 minutitos en la República del Paraguay, con todos ustedes en nuestra mañana. Vamos actualizando nuestras noticias momento a momento, igualmente en el día de hoy, porque esta es la dinámica, porque esta, señores, es la situación luego del día de las elecciones municipales. Hay mucho, mucho interés en este sentido. Dice, inicio de semana marcado con lluvias en gran parte del país, es lo que pronostica la Dirección Nacional de Meteorología.

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1: Y más novedades que seguiremos teniendo en esta mañana a través de Super Positivo en Integración. 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
1: Son las 7 de la mañana más 46 minutos actualmente en el Paraguay.
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0: Con seguridad es la fuerza del corazón, ¿verdad? Que sí, esa fuerza que te anima, que te lleva, que te empuja hacia adelante siempre. Que no te falte esa fuerza del corazón, ¿verdad? Más todavía en esta hermosa mañana, así con el cual estamos iniciando la semana. Hoy en este día, lunes 5 de octubre también. Bueno, muchísimas gracias a toda la gente, a los queridos amigos que siguen acompañándonos en sintonía en el día de hoy siempre. Como cada jornada, estamos llegando a los momentos finales de nuestra programación del día de la fecha. Tan pero tan felices de poder acompañarte con todas las novedades, las informaciones al momento también. Sí, sí. Gracias, mi querida amiga Julie. Saludos a toda la gente de la Madre Patria, ¿eh? En España, donde Barcelona, como mi querida amiga Julia, nos siguen escuchando también. Acá los 6 camaradas igualmente. Dice:
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0: Sí, en todas las novedades seguimos recibiendo una salva, una lluvia de más novedades en materia informativa que ustedes, por supuesto, seguirán muy bien actualizados en nuestra emisora, igualmente en las siguientes programaciones que son imperdibles. 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
2: 754 minutos ya actualmente en el territorio nacional.
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2: Estamos ingresando a la parte final de nuestra programación. Momento de reflexiones que no quisiera perderme la oportunidad de entablar contigo de vuelta. Este franco diálogo sincero, señores, en este conversatorio de corazón a corazón de vuelta para el día de hoy.

Agradeciendo especialmente a todos nuestros queridos amigos, a la gente que nos acompaña diariamente, a mi querido amigo Nicolás también, que nos saluda para este día 5 de octubre, hoy en este día lunes, dice nueva semana, te declaro cargada de buenos momentos, buenos pensamientos, buenos sentimientos, buenas noticias, buenas acciones, repleta de gratitud y abundancia para el día de hoy. ¡Qué buenos deseos! Miren, amigo, muchísimas gracias, muy amable. Quiero agradecer especialmente a mi querida Irmita, que en el día de hoy, junto a otra gente, también nos ha saludado con un mensaje tan fuerte, tan profundo como este, que quisiéramos enfocar brevemente para ir concluyendo nuestra programación del día de hoy. Tema profundo de reflexión y de espiritualidad, queridos hermanos. Y dice así, comienzas, se dirige a vos, a cada uno de nosotros esto, comienzas a ser libre, hablando de la libertad que tanto ansía nuestra alma, nuestro espíritu, ¿verdad que sí? Comienzas a ser libre cuando te das cuenta de que la jaula estaba hecha de pensamientos. ¿Qué más se puede agregar, no? ¿Qué más se puede decir? ¿Qué más se puede comentar o ampliar de un pensamiento tan fuerte, tan potente, de esta manera? ¿Quiénes vivimos realmente en la jaula, enjaulados, aprisionados? Todos, casi todos en este mundo vivimos así, aunque no nos demos cuenta. Sí. Cuando nos sentimos realmente así, Señor, nosotros siempre conminados por las aflicciones que nos aquejan nuestra vida y nos plagueamos por esto, por aquel problema, vamos creando problemas. Son fabricaciones de nuestra mente, de nuestros pensamientos nada más. Y vivimos así en esa jaula porque no damos cuenta de una cosa, una sola cosa tenemos que advertir y darnos cuenta, de que la jaula está en nuestro pensamiento, de que realmente si la prisión en la cual estamos está dentro de nosotros y no fuera de nosotros, de que todo eso es creación de una fantasía de nuestra mente. Pero para eso, para que nos demos cuenta de eso, tenemos que evolucionar, tenemos que desarrollar nuestro pensamiento, nuestra capacidad, nuestra conciencia, y esa es la parte que nos cuesta tanto y tanto, ¿verdad? Esa es nuestra tarea más importante, eso es lo que tenemos que hacer, y esa es la tarea al cual realmente te dejo para el día de hoy, porque nos vamos, el tiempo se concluye para nosotros también. Al agradecerte inmensamente, te digo, dedica tu tiempo a lo más importante, a salir de la jaula y a buscar tu verdadera libertad, que es la libertad de la conciencia. Dios te bendiga a ti inmensamente y te otorgue realmente un día de celebraciones, de felicidad y de muchas bendiciones en este día lunes. Y que en la escala de valores de sus vidas, amigos oyentes, Dios ocupe siempre, siempre el primer lugar. Hasta mañana, gracias.

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0: Boca Roja en el arranque de la programación de Conexión 104 a través de Radio Integración en la frecuencia modulada 104.3, una muy linda canción interpretada por Los Nocheros, un grupo folclórico argentino conocido por sus armonías vocales y una fusión de ritmos tradicionales con pop, una oda a la pasión y el deseo. La canción describe la intensa atracción que siente el narrador hacia una persona que, aunque no se especifica, parece ser una mujer con una boca roja y seductora. La boca se convierte en el símbolo central de la canción, representando así un manantial de besos y deseos que mantienen el narrador, al narrador en este caso preso. La canción refuerza la idea de que el narrador está completamente cautivado y a merced de sus sentimientos, y la repetición de "está a un paso de decirte quiero" al final de la canción sugiere una tensión y una anticipación por la confesión de amor que está por venir, lo que añade un elemento de romanticismo y deseo de conexión emocional más allá de la pura atracción física. Muy linda la producción musical esta que compartimos con ustedes a través de Radio Integración, a través de Conexión 104. Bienvenidos sean todos a la programación. Gracias por la preferencia. Gracias por compartir con nosotros nuestro encuentro de hoy. Nuevamente arrancando la semana con lo mejor siempre. 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No olvides que lo que da sentido a tu vida es lo que realmente vale la pena. Te costará al principio, pero conforme agarres más familiaridad, te volverás más firme en lograr alcanzar tus ideales. Eber Rojas Borja, desde el puerto privado campestre del kilómetro 10 a Caraí, recuerda que la vida es una constante motivación para buscar más que la felicidad en sí, que puede durar segundos o minutos. Se trata de conseguir el equilibrio y la armonía que te permitan vivir en paz contigo mismo. Solo está en ti pensar que si eres optimista, sí podrás conseguirlo por sobre toda la adversidad. Una muy linda mañana la que estamos arrancando nuevamente. Estamos al 5 de octubre del año 2026. ¿Cómo están, gente? Bienvenidos sean a la programación de Conexión 104. Arrancamos a las 8 y, como ustedes saben, vamos hasta el mediodía con lo mejor siempre a través de esta estación de radio, la frecuencia modulada 104.3. Hay que disfrutar de una muy buena música, hay que mover el cuerpo y empezar el día con alegría, y eso lo proponemos nosotros a través de esta estación de radio. Quiero que te levantes y que confíes en que hoy será un día realmente fantástico. Muy buen día comienza con buena música y un buen desayuno, ¿verdad? Porque cada mañana es una hermosa oportunidad para sonreír y para encontrar significado en las cosas simples de la vida. Yo quiero que te despiertes ya y que puedas compartir con nosotros la programación de Conexión 104. Ya enseguidita vamos a estar con todas las informaciones resaltantes que estamos teniendo por acá. Ya vamos a tener enseguidita también la... El estado del tiempo desde la Dirección General de Meteorología. Ya por acá estamos viendo también esas informaciones. Ambiente fresco a cálido y posible tormentas en varios departamentos, lo que anuncia, pero ya vamos a ampliar esto y mucho más en la mañana de Radio Integración, en la mañana de Conexión 104. Yo quiero agradecer a Dios por esta muy linda mañana. Hay que darle gracias a Dios por regalarnos la dicha de abrir los ojos, de ver la luz a un nuevo día. Gracias por este hermoso día que comenzamos, por su amor y que nunca nos falte su acompañamiento, ¿verdad? Hoy nuestro corazón debe estar lleno de gratitud por un día más de vida, por el milagro de la vida en este nuevo amanecer, por la salud, por la familia, por el trabajo, por todo cuanto tenemos a nuestro alrededor. Disfrutemos de esta jornada, gente. Lunes 5 de octubre del año 2026.
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La siempre bien recordada Soraya, pasando también por la programación de Conexión 104, haciendo Cómo Sería en la mañana de hoy, lunes 5 de octubre del año 2026, una muy linda producción musical sobre el amor, sobre las oportunidades. La canción nos lleva a un viaje emocional donde la protagonista se cuestiona realmente las decisiones que tomó en el pasado y cómo están. Estas han afectado su vida, ¿verdad? Soraya es muy conocida por su estilo pop y baladas emotivas y logra transmitir una sensación de melancolía y reflexión a través de su interpretación. La canción no solo habla de un amor perdido, sino también de la importancia de actuar en el momento adecuado y de no dejar que el miedo nos paralice. ¿Cómo sería? Es un recordatorio de que las decisiones que tomamos o no tomamos pueden tener un impacto duradero en nuestras vidas y que a veces el mayor error es no actuar en absoluto. Muy lindas canciones nos ha dejado la queridísima Soraya, la siempre bien recordada Soraya, y nosotros pues lo revivimos en la mañana de Radio Integración, en la mañana de Conexión 104, 31 minutitos de las 8 en todo el territorio nacional. 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El 098-3533-328, la línea que estamos habilitando para las sugerencias musicales y los saludos. El contacto directo con la producción del programa es a través del 570-561. A ver, a las 8 de la mañana arrancamos y vamos hasta el mediodía.

0: Seguimos nosotros en nuestro encuentro de hoy. 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Enseguidita ya venimos con todas las informaciones que estamos teniendo por acá. Montones de novedades estamos teniendo. 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
1: Ya tenemos el estado del tiempo en la mañana de Radio Integración, en la mañana de Conexión 104. Lunes con ambiente fresco a cálido y posible tormentas en varios departamentos, reza el reporte de la Dirección de Meteorología, desde donde prevén un ambiente fresco a cálido con tormentas eléctricas moderadas a fuertes, ráfagas de viento y probable caída de granizo en sectores del Chaco y también la región oriental durante la mañana. En la jornada de este lunes predominará el ambiente fresco a cálido con cielo mayormente nublado, vientos variables según el pronóstico de la Dirección de Meteorología. No se descartan lluvias dispersas con ocasionales tormentas eléctricas en gran parte del territorio nacional. La temperatura máxima oscilaría entre los 27 y 30 grados en ambas regiones del país, mientras que la temperatura mínima será de 18 grados. La humedad estará elevado en torno al 86%. En la jornada de este lunes se mantiene la probabilidad de ocurrencia de fenómenos de tiempo severo de manera puntual durante la mañana. Y se podría dar tormentas eléctricas moderadas a fuertes, ráfagas de vientos moderadas a fuertes y la probabilidad de caída de granizos. Los departamentos afectados serían Concepción, el norte y oeste de San Pedro, Presidente Hayes, Alto Paraguay, centro y sur y este de Boquerón. Ese es el reporte ya actualizado en la mañana de Radio Integración, en la mañana de Conexión 104. Y compartimos con la audiencia para que puedan estar obviamente preparados.
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1: Cae un sospechoso del caso de mujeres baleadas tras enfrentarse a la policía en Borja. Un enfrentamiento entre policías y sospechosos del caso de las mujeres baleadas y abandonadas en un cementerio de Eusebio Ayala tras una jineteada, donde murió Rebeca Martínez, ocurrió en el distrito de Borja del departamento del Guairá. Un hombre quedó detenido y se incautaron varias evidencias, reza la información que estamos recibiendo por acá. En ese marco, los agentes lograron la aprehensión de José Quintín Velázquez Martínez, de 44 años, sin antecedentes penales. Se trata de la persona que alquiló la casa donde se hospedaron los sospechosos del crimen de Rebeca Martínez y el ataque a Carolina Aguilar. Además, se incautaron dos pasamontañas, armas, chalecos antibalas, botas tácticas, GPS, un celular, uniformes policiales y 164 cartuchos calibre 5.56x45 sin percutir, 5 cargadores para fusil, entre otros elementos. El resultado del procedimiento se informó a la fiscala Norma Salinas. O cambiamos o nos cambian, exhorta Leite a la ANR tras derrota en Asunción. Tras la derrota del Partido Colorado en Asunción, el senador cartista Gustavo Leite instó a la Asociación Nacional Republicana a asumir el resultado de las municipales 2026 y comenzar desde ahora una etapa de cambio con mayor cercanía a la ciudadanía y dejando de lado la mezquindad y las mentiras. Capazú exige a nuevos intendentes menos burocracia y reglas claras para atraer inversiones. La Cámara Paraguaya de Supermercados felicitó a las autoridades municipales electas y abogó por condiciones previsibles para fomentar la inversión, la formalización y la creación de puestos de trabajo en todo el país. Municipales 2026 dejó 22 detenidos, registró 61 presuntos delitos electorales y 52 denuncias. El Centro de Monitoreo de Información y Denuncias del Ministerio Público cerró la jornada de las municipales 2026 con un total de 52 denuncias, 22 personas detenidas y el registro de 61 presuntos delitos electorales. Pedro Sánchez disuelve el Parlamento de España y adelanta las elecciones legislativas al 29 de noviembre. El presidente del gobierno español, el socialista Pedro Sánchez, anunció este lunes la disolución del Parlamento y el adelanto de las elecciones generales al domingo 29 de noviembre. La candidata opositora Soledad Núñez derrotó al contrincante colorado Camilo Pérez. Según el TREP, también Daniel Mujica fue reelecto intendente de Ciudad del Este. Y bueno, los colorados se alzaron en 12 ciudades de Central. Festejos en Panteón de los Héroes tras victoria de Soledad Núñez en Asunción. Simpatizantes de la candidatura opositora Soledad Núñez se reunieron frente al Panteón de los Héroes del microcentro capitalino en la noche de este domingo para celebrar la victoria por la intendencia de Asunción ante el colorado Camilo Pérez. La diferencia es de unos 5.000 votos. Soledad Núñez dijo: vamos a atacar las cajas paralelas y auditar hasta el último guaraní. La intendente electa de Asunción, Soledad Núñez, prometió atacar las cajas paralelas y auditar hasta el último guaraní de la administración de Óscar Neneche Rodríguez y la actual para saber dónde están parados. También apuntó a los planilleros. Pereira Mujica destaca respaldo de más de 95 mil votos y mayoría en la Junta Municipal. El intendente reelecto de Ciudad del Este, Daniel Pereira Mujica, destacó el respaldo

0: Pereira Mujica consideró que la composición de la Junta Municipal facilitará el acompañamiento legislativo a los proyectos que pretende impulsar desde la administración comunal. Entre los concejales electos mencionó a Miguel Prieto, cuyo liderazgo destacó durante su discurso. Pereira Mujica sostuvo que la elección permitirá a Prieto mantener una presencia política con proyección nacional. Él va rumbo al Palacio de los López en el 2028, afirmó. Felipito Salomón logra el recutú y mantiene el bastión para la ANR. El candidato de la ANR, Felipito Salomón, fue reelecto este domingo como intendente de San Lorenzo y continuará al frente de la administración municipal. Más novedades, un hombre mata a golpes a su propio padre en Pedro Juan Caballero. Un trágico hecho ocurrió en el interior de una vivienda del asentamiento Cocuepuyajú de Pedro Juan Caballero, cuando Abel Rosalino Rodríguez Ramírez, de 27 años, presuntamente mató a su padre durante este domingo. Colorados se llevan a 12 intendencias en Central y Liberales se quedan con 7. Los Colorados se llevaron la intendencia en 12 ciudades del departamento Central, ganando en Mariano Roque Alonso, que estaba bajo el mando de Liberales. Entre tanto, los Liberales recuperaron la ciudad de Ñemby. La alianza opositora da el golpe y recupera varios municipios en San Pedro. La oposición recuperó importantes intendencias del departamento de San Pedro, entre ellas la capital departamental, Santa Rosa de la Guaraí, General Resquín y San Vicente Pancholo. Desmontan festejo en la ANR y Peña dice que es una elección muy ajustada. Tras la derrota del candidato colorado Camilo Pérez, el escenario preparado para el festejo de la Asociación Nacional Republicana se tuvo que desmontar y el presidente de la República, Santiago Peña, pues consideró que fue una elección muy ajustada al retirarse. Camilo Pérez no reconoce su derrota y anuncia que aguardará juzgamiento de actas. Pese a estar en medio de un ambiente ya desolado y visiblemente cabizbajo, el candidato a la intendencia por la ANR, Camilo Pérez, brindó un breve mensaje tras darse a conocer los resultados del TREP de la Justicia Electoral. Mencionó que guardará el juzgamiento del total de los votos antes de darse por vencido. Cartes y Peña se retiraron raudamente de la sede colorada. El error de Camilo fue haberse ya casi proclamado ganador en un tiempo que no era prudente, ¿verdad? Sergio Estigarribia logra el recutú y mantiene el feudo para el PLRA. El candidato de la lista 2, Partido Liberal Radical Auténtico, Sergio Estigarribia, obtuvo una clara ventaja en Villa Elisa, con lo que volverá a ser intendente por el periodo 2026. Tras la victoria de Daniel Pereira Mujica en Ciudad del Este, Miguel Prieto, que ingresó como concejal número 1, afirmó que el resultado fortalece el proyecto de Yo Creo y volvió a apuntar hacia la candidatura presidencial para el 2028. La ANR golpea el tablero y derrota al clan liberal en Mariano Roque Alonso. Clan Gómez mantiene su feudo en limpio y ANR vuelve a ganar en Areguá. Entre tanto, en el ámbito internacional, Flavio Bolsonaro afianza ventaja sobre Lula en conteo parcial de presidenciales brasileñas. Estas y otras informaciones lo desarrollamos en el transcurso de nuestra programación, en nuestro encuentro de hoy de Conexión 104, lunes 5 de octubre del año 2026.
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La distancia de la mano de Tamara en la mañana de Radio Integración, en la mañana de Conexión 104. Muy bonita la producción musical esta que compartimos a través de Radio Integración. Buenos días, quiero que empieces bien esta jornada, porque bueno, nosotros nos encargaremos de que termine de una manera fantástica con la muy buena compañía de Conexión 104, con la muy buena compañía de Radio Integración. Sabes que eres una persona muy especial para nosotros, ¿verdad? Por eso ya estamos por acá de vuelta deseándote un día maravilloso. Quiero que te levantes en este nuevo día. Quiero que lo hagas con mucha onda positiva. Acordate que esta nueva mañana, esta nueva jornada, tenés montones de oportunidades. No te desanimes, porque hay muchas personas queriendo verte sonreír hoy. Yo soy uno de ellos. Que tengas un lindo, lindo día. Con mucho cariño te envío palabras de un día increíblemente bueno. Vos sabés que podés avanzar, podés seguir. Y bueno, te deseo que tu día sea realmente tan feliz, un día alegre y lleno de buenas energías. Eso es lo que te deseo hoy a ti que estás del otro lado del receptor compartiendo con nosotros la mañana. Tengo que avanzar, ¿verdad? 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Preciosa la producción musical. Recuerda siempre que cada día nace un nuevo amanecer. Cuando te despiertas por la mañana, piensa en el maravilloso privilegio que es estar vivo. Respirar, pensar, disfrutar, amar. A veces entramos en una rutina automática. Lo bueno es que siempre hay un nuevo amanecer con una nueva oportunidad de hacer todo, pero absolutamente todo diferente. 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
0: 83 años del guaraní, dice por acá una información, la historia detrás de una de las monedas más antiguas de Sudamérica. Hoy lunes 5 de octubre, el guaraní cumple 83 años como moneda de curso legal de Paraguay. Su creación se produjo en 1943 durante el gobierno de Higinio Morínigo, después de un proceso en el que el país pasó por distintas denominaciones y sistemas monetarios antes de establecer una moneda con identidad propia. Tenemos acá una serie de billetes, la de 100 guaraníes, la de montones, acá ya aparece el 2000, el 5000, el 10000, 20000, 50000, 100000, 5 guaraní también aparece por acá. Bueno, lindo recordatorio, 83 años del guaraní, la historia detrás de una de las monedas más antiguas de Sudamérica. Fiscalía allanó casa del papá de Hernán Rivas durante los comicios, dice la información. Acá lo vemos al señor en una foto con el vicepresidente de la República, Pedro Aliana. Posan en su despacho. La fiscalía reportó un allanamiento en la vivienda del candidato Hernán Rivas, padre del ex senador con el mismo nombre, en Tomás Romero Pereira, a raíz de una denuncia sobre supuesta compra de cédula. No obstante, no se hallaron evidencia. Dice él que los señores estaban esperando ingresar al sanitario nomás. Pero para entrar al sanitario nomás ya eran muchísimas personas. Bueno, estas son algunas de las notas ya actualizadas de vuelta por acá y vamos a ir compartiendo, por supuesto, con ustedes. Una mañana sumamente agradable. Quiero que disfrutes conmigo. Quiero compartir contigo esta jornada de lunes, una jornada gris, de una manera más que especial, ¿verdad? Los caminos y los sueños marcan el tono de la vida, ¿sabías? Pero nosotros somos los que controlamos la dirección. Si los días amanecen diferentes como hoy, por ejemplo, está bien que nosotros también nos despertemos con un estado de ánimo diferente cada día. Lo importante es mantener siempre la fe. Eso es lo importante. Buenos días para ti que estás del otro lado del receptor. Hoy tómate unos minutos de silencio y mira a tu alrededor. Si miras detenidamente encontrarás muchas, pero muchas razones para sonreír. Y por sobre todas las cosas, para estar agradecido.
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0: No sé vivir si no es contigo, la canción de la mano de Fabiola Roda en la mañana de Radio Integración, en la mañana de Conexión 104. De la mano del Banco Baza, nosotros estamos compartiendo la programación de Conexión 104 a través de la frecuencia modulada 104.3. 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Son las 9 horitas con 39 minutitos en todo el territorio nacional, hora Banco Familiar. 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Cuando estamos en el mundo rodeado de los seres que nos quieren, hay que sentirnos agradecidos y felices con la vida, gente. La vida es una, y para lograr llegar a nuestro objetivo tenemos que tener constancia y mantener una actitud cargadísima de positivismo hacia adelante. No hay nada perfecto y seguramente pues hallaremos muchas dificultades en la ruta. Fallaremos, sufriremos pérdidas y existirán días llenos de pena, pero acordate de algo, jamás tenemos que olvidar lo principal de nuestra vida. La familia enseña y hay que proseguir en el camino. 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
0: Vamos por una canción más antes de ir al corte comercial. Buenos días a ti que estás del otro lado del receptor. Sé feliz con lo que tienes mientras trabajas por lo que quieres, ¿sí? La grandeza no es una cuestión de tamaño, sino de actitud. Que tengas un buen día.

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y te amo, la canción de la mano del queridísimo Ricardo Montaner en la mañana de Radio Integración, en la mañana de Conexión 104, una muy linda producción musical en la mañana de Radio Integración. Espero que estén disfrutando con nosotros de esta jornada espléndida. Siempre me encanta poder acompañar su mañana, siempre me encanta poder estar con todos ustedes a través de esta estación de radio. La frecuencia modulada 104.3. Gracias, gente, por la preferencia. Gracias por acompañarnos. 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Saludos cordiales a los amigos de Movilínea y la sintonía en radios de la frecuencia modulada 104.3. El 0983-533-328, la línea que estamos habilitando para las sugerencias musicales y los saludos. Y el contacto directo con la producción del programa lo tenés a través del 570-561. Estamos disfrutando de Conexión 104. Hasta el mediodía vamos con lo mejor siempre. Qué linda canción de fondo. 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
1: Ya son las 10 de la mañana con 12 minutitos en todo el territorio nacional. Playa Limbo, donde quiero estar, se llama esta producción musical. La compartimos contigo a través de Radio Integración en la 104.3. Muy buen ritmo.

hecho, Playa Limbo celebra su trayectoria con el lanzamiento de su álbum Donde Quiero Estar en 2026, consolidando más de dos décadas de carrera pop. El grupo se originó en Guadalajara alrededor del año 2002-2005, adoptando el nombre Playa Limbo tras un viaje a Nayarit al reflexionar sobre un sonido de ensoñación. La banda de hecho saltó a la fama nacional con María León como vocalista principal hasta su salida a finales del año 2016. Buenísima la producción musical de esta.

0: El 098-3533-328, la línea que estamos habilitando para las sugerencias musicales y los saludos. 10:14 en todo el territorio nacional. Quiero brindar por esta jornada espléndida del lunes de la mano de Pool. 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Seguimos con buena música, ¿les parece? 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
0: Todos y cada uno de nosotros somos únicos y tenemos una manera diferente de ver la vida. Por eso es importante que aprendamos a ser más tolerantes si queremos vivir en un mundo más pacífico. El tiempo vuela. Y si no nos organizamos, es posible que se nos vaya de las manos sin que lo hayamos aprovechado. Ever Rojas Borja, desde el puerto privado campestre del kilómetro 10 a Caraguí, nos recuerda que la vida es tan hermosa y este mundo es tan complejo que jamás dejaremos de descubrir nuevas cosas. Mantén tu mente abierta y no pierdas tu capacidad de asombro.
3: Los monumentos.
0: Feliz jornada para todos. Desde el puerto privado campestre del kilómetro 10 a Caraguí, de la mano de Ever Rojas Borja. Bueno, y estoy viendo por acá que en coincidencia con el aniversario 83 de la creación de la moneda, el Banco Central del Paraguay presentó oficialmente la nueva familia de billetes del guaraní. La presentación se realizó en la sala de convenciones de la sede central de la institución en Asunción. La ceremonia contó con la presencia de las principales autoridades del directorio del BCP, referentes del sector bancario, financiero e invitados especiales del Poder Ejecutivo. La nueva familia de billetes que presentan hoy pertenecen solo al Banco Central, no pertenecen solo al Banco Central, sino a todos los paraguayos, dijo el titular del BCP, Carlos Carvalho, antes de dar paso a la presentación de los nuevos papeles. Según explicaron desde la banca matriz, el objetivo central de esta nueva emisión responde a la necesidad de incorporar elementos de seguridad de última generación para blindar los billetes contra la falsificación, adaptándolos a los estándares internacionales más exigentes. El guaraní comenzó oficialmente su historia el 5 de octubre de 1943. 83 años después, sigue siendo la moneda de Paraguay y suma un nuevo capítulo a una historia que comenzó mucho antes de que su nombre apareciera por primera vez en un billete. Antes del guaraní, el país utilizó otras denominaciones, entre ellas estuvieron el peso fuerte, la circulación monetaria también estuvo marcada por periodos de conflictos y por la presencia de monedas extranjeras. Y se presentó nada más los nuevos billetes. Esta es la de 10.000, a ver un poquito, acá vemos la de 20.000, la de 50.000 que tendrá otra cara también, la de 5.000, la de 10.000, bueno, y así vamos. Histórico cambio realmente. DCP presentó la nueva familia de billetes del guaraní. Hay que acostumbrarse de vuelta a esto, ¿verdad? Bueno, y Camilo Pérez dice que aceptó el triunfo de Soledad Núñez y apunta a concejales por traición. El ex candidato de la ANR a la Intendencia de Asunción, Camilo Pérez, finalmente reconoció este lunes la victoria de Soledad Núñez de la Alianza Unida por Asunción y señaló que pese a que fue una elección muy ajustada, corresponde admitir que ganó. Habló de una tremenda traición y dijo que en parte la derrota se debe a las discusiones internas y la gestión de Luis Bello. Siempre hay que buscar un culpable, pues, ¿verdad? 10:20, dejemos de lado las noticias, avancemos con más canciones.
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0: Una nueva mañana que estamos teniendo. Sé feliz con lo que tienes mientras trabajas por lo que quieres, ¿sí? Hoy tómate unos minutitos de silencio y mira a tu alrededor. Si miras detenidamente encontrarás muchas razones para sonreír y estar agradecido. Buenos días. Hoy sea uno de esos días en los que todo te sale bien, ¿sí? Es lo que deseo para ti que estás del otro lado del receptor. Quiero compartir contigo esta canción de la mano de Karol G. ¿Saben cómo se llama la canción? Se llama Si lo ven.

0: la melancolía, algún amor en ruinas. Mon Laferte haciendo melancolía, una profunda exploración de las emociones complejas que surgen en una relación que se encuentra en un estado de crisis. La letra refleja un sentimiento de arrepentimiento y dolor donde la protagonista admite que nunca tuvo la intención de arruinar la relación. La mención del 2 de mayo sugiere un momento específico de ruptura o un evento significativo que marcó el inicio del declive. Mon Laferte utiliza metáforas poderosas para describir el estado emocional de la relación. La idea de respirar en el desastre y catástrofe es en nuestro lugar evoca una sensación de inevitabilidad y resignación ante la situación. Y la protagonista busca consuelo en su pareja, sugiriendo que compartir momentos simples como subir un vídeo juntos podría revivir la conexión perdida. La repetición de mi amor, qué melancolía, enfatiza el dolor persistente y la esperanza de que a pesar de las dificultades puedan soportarse un poco más. El estilo musical de Mon Laferte es muy conocido por su intensidad emocional y su capacidad para transmitir sentimientos muy profundos. Se refleja en esta canción precisamente eso, porque hace referencia a un mundo paralelo donde las cosas podrían ser diferentes, lo que sugiere un anhelo por una realidad alternativa en la que el amor pueda florecer sin las cargas del pasado. Son las 10 de la mañana con 28 minutitos en todo el territorio nacional. Estamos compartiendo Conexión 104 a través de Radio Integración desde el este del país.
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Preciosa, como siempre, su interpretación. Obviamente no hay nada que pedirle más a ella, más que siga cantando, ¿verdad? La querida Shakira, con esta preciosa producción musical. Última se llama la canción, a ver cómo suena.

0: La canción última de Shakira es un relato íntimo y emocional que aborda el final de una relación. La letra refleja una conversación, posiblemente la última entre dos personas que han compartido un amor genuino, pero que por razones no del todo claras en la canción ha llegado al final de su camino juntos. La narradora que asumimos es Shakira. Pide ser escuchada sin interrupciones, lo que sugiere la necesidad de expresar sus sentimientos y pensamientos finales de manera clara y definitiva.
1: Decidido, nos queda lo aprendido.
0: Última. Muy linda la canción, y ella utiliza esta canción para explorar la naturaleza humana y las emociones que surgen cuando dos caminos que alguna vez se unieron ahora se separan. La canción es un reflejo de la honestidad emocional y la valentía para enfrentar el dolor y la soledad que a menudo acompañan al final de una relación significativa. El desenlace de un amor genuino. Análisis de última de Shakira en la mañana de Conexión 104. Bella, bella, bella la producción musical. Así como es bella esta mañana que estamos teniendo con ustedes a través de esta estación de radio.
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0: Bueno, al conectarnos con la buena música también nos conectamos con todo lo bueno, las ofertas comerciales, las noticias de interés también, que se llegan por acá a través de Radio Integración en la 104.3. La Dirección de Meteorología pronostica para esta semana condiciones climáticas muy similares a las ocurridas en el último sábado, con la caída de enormes granizos. El fenómeno El Niño, gente, amplifica los eventos, recordó Eduardo Mingo desde la Dirección de Meteorología. El director de Meteorología conversó precisamente con los medios de prensa sobre las previsiones climatológicas para esta semana a nivel país e indicó que nubes de tormentas con las dimensiones que se registraron el último sábado están presentes en Concepción, parte de Alto Paraguay, noreste de Presidente Hayes, San Pedro y norte de Central. Según un boletín especial para las próximas horas de este lunes, se prevé lluvias intensas con tormentas eléctricas moderadas a fuertes en Concepción, en San Pedro, en Cordillera, norte de Caguazú, Presidente Hayes, Alto Paraguay y este de Boquerón. No obstante, las señales de tormentas con caída de enormes granizos se intensificarían a partir de la tarde-noche del día jueves. ¿Por qué empieza desde el sur bien temprano? Pero la previa es mañana, un día bastante caluroso, y el miércoles gran parte del día. Jueves vamos a tener viento norte y mucho calor. Eso fue lo que sucedió el viernes y sábado pasado, hasta que a la tardecita noche pues se vino todo. Sí. La alerta abarca toda la región oriental y el Bajo Chaco, las mismas zonas afectadas por el fuerte temporal del pasado sábado. Los boletines detallan también zonas muy amplias porque todavía no se tiene la capacidad para ir por distrito o por barrios. La caída de granizos de enorme tamaño también puede acompañar las tormentas eléctricas. Estas condiciones climáticas se esperan desde la tarde-noche del jueves y hasta el amanecer del día viernes de esta semana, de acuerdo con la Dirección de Meteorología en su informe. El experto recordó que las condiciones de tiempo se ven potenciadas por el fenómeno de El Niño y los enormes granizos que cayeron el último sábado, rompiendo tejas, parabrisas de los vehículos, fueron porque la temperatura de 0 grados de la atmósfera estaba muy cerca de la superficie, por lo que había muy poco tiempo para derretirse antes de caer a la superficie. Por eso presentaban un gran tamaño, y vaya el tamaño que presentaba.

0: Ya son las 10 horitas con 40 minutitos en todo el territorio nacional. Qué rápido está pasando la hora, ¿verdad? Cuando la compañía es buena, y obvio que va a ser buena. Si están ustedes desde el otro lado del receptor, compartiendo con nosotros.
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0: Seguimos, ¿te parece? Afrontemos este día con ganas, con determinación y con mucha emoción, con muchas ganas de amar, con muchas ganas de avanzar y por sobre todas las cosas de triunfar.

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2: 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Feliz jornada. 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

No podía faltar él, por supuesto, en la mañana de Radio Integración, en la mañana de Conexión 104 Andalucía, muy linda la producción musical, 10:56. 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

0: 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De la mañana con 57.
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0: 12 minutitos de las 11 en todo el territorio nacional. Buenísima la producción musical, la versión en español. Ahí está. Algo así como La Razón, ¿verdad? 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
1: Antes de irme, escucha, por favor.
0: Antes de irme, escucha, por favor. 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Y queremos recordarle, cuando comienza un nuevo día, deben brindar un saludo de buenos días a las personas que más quieran. No olviden eso. Papá, hermanos, los amigos, ya que al comenzar su día le encantaría recibir un mensaje tuyo. Y eso le hará... es muy muy bien y le dará por sobre todas las cosas energía positiva. 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

Limonar se llama la producción musical y lo hace Gracie en la mañana de Radio Integración, en la mañana de Conexión 104.11 con 29 minutitos en todo el territorio nacional. Vamos actualizando las informaciones. Estaba mirando por acá ya las últimas novedades que van resaltándose. Crecimiento del parque eléctrico abre oportunidades en las estaciones de servicio, dice la información. El director general de combustible del Ministerio de Industria y Comercio, Marcelo Benítez, expuso en Energías Paraguay 2026 que el fuerte crecimiento de vehículos eléctricos e híbridos representa una oportunidad concreta para las estaciones de servicios que pueden convertirse en puntos de recarga. Eso reza la información. El director general de combustible del Ministerio de Industria y Comercio, Marcelo Benítez, te destacó durante una exposición de Energías Paraguay 2026 el potencial de las estaciones de servicio como punto de recarga. Según explicó, el parque automotor eléctrico e híbrido registra un crecimiento sostenido y las importaciones pasaron de 318 unidades en el 2019 a 4.271 en el 2025, una tendencia que afirmó continuará en alza. Fue para enseñarme que soy mucho más. Ovelar admite golpe por derrota en la madre de las batallas. Silvio Ovelar reconoció que la derrota colorada en Asunción golpea al partido y cuestionó las encuestas y bocas de urna. Indicó que para la definición de la dupla presidencial de Pedro Aliana se debe hacer un análisis inteligente y sensato.

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1: Capturan a Clodomiro Rodríguez por el crimen de Rebeca tras un operativo en Guairá. Edgar Clodomiro Rodríguez fue detenido por la Policía Nacional en la mañana de este lunes. El hombre es uno de los principales sospechosos del ataque a balazos donde murió Rebeca Martínez y quedó herida Carolina Aguilar tras una jineteada en Eusebio Ayala.
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1: Alias Polaco es el único fugitivo en el caso de Eusebio Ayala tras escabullirse de la Policía Nacional. Junior del Valle, alias Polaco, y Edgar Clodomiro Rodríguez, sospechosos del crimen de las mujeres baleadas tras una jineteada en Eusebio Ayala, huyeron tras un tiroteo con la Policía Nacional en Borja, Guairá. El procedimiento dejó un detenido y luego cayó el segundo sospechoso.
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1: Noticias ya actualizadas a estas horas de la mañana en la programación de Conexión 104. Bueno, y el candidato a concejal dice fallece luego de conocer los resultados de las elecciones. Cercano a la gente, Cristian Flores Ovellari. 27 años candidato a concejal por el movimiento Yo Creo en Villa del Rosario, departamento de San Pedro. Falleció la noche del domingo a causa de un aparente paro cardíaco tras el cierre de las elecciones municipales. Los primeros datos compartidos por allegados y vecinos del joven político señalaban que había vivido la jornada con gran entusiasmo y que el aparente paro cardíaco se produjo tras la conmoción de saber que supuestamente había logrado acceder a un escaño en la Junta Municipal. Qué pena, qué pena, qué pena, qué pena. Una pena realmente. 11:33 en todo el territorio nacional. Seguimos con buena música, ¿les parece? Aitana.

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0: disfrutando de lo mejor, por supuesto que sí, en la tarde de FM Integración y la parada 104. Todos los temas que quieran escuchar los pueden solicitar, evidentemente, a través del 570561. A través de las redes sociales también, más vale, hasta las 17. Estamos con lo mejor de la parada 104, más vale, en esta linda tarde. Una jornada especial, definitivamente, en donde mucha gente en conexión, pero van sugiriendo lo suyo también. Bueno, me parece muy interesante, ¿no? A seguir pasándola bien aquí por FM Integración. Esta es la parada 104 en una nueva versión. Vamos.
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1: Estamos de regreso para seguir disfrutando de la mejor música aquí por FM Integración. Vamos hasta las 5 de la tarde, como todos los días, como todas las tardes, en plena conexión, por supuesto que sí, con vos que estás ahí del otro lado trabajando. Hagas lo que hagas. Bueno, siempre digo que bueno, lo más importante es que vayas con FM Integración, que tengas un día de aquel nivel escuchando la mejor música nuestra de seguro. Y hasta las 5 de la tarde aquí estamos simplemente con lo más. Subí el volumen a seguir pasándola, pero muy bien, vamos.

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1: Con buen ritmo y todas las emociones. Como en cada tarde, aquí estamos en FM Integración y La Parada 104, disfrutando de lo mejor, por supuesto, que sigue avanzando con ustedes en la semana de manera muy especial. Y bueno, ya apuntando de vuelta a lo que vendría a ser otra semana más, por supuesto. Estamos en plena primavera, disfrutando, pero a pleno realmente de esta primavera. Y nosotros hacemos lo nuestro, evidentemente, pero propiamente disfrutando de los temas que sugieren, de cada canción que les encanta a ustedes y a nosotros también. Y así juntos hacemos La Parada 104 todos los días, todas las tardes, hasta las 17. ¡Saludos!

todo eso te enseñó a estar vivo. Porque no se trata de entenderlo todo. Se trata de estar ahí cuando las cosas pasan. Pensar ayuda, pero vivir vale más. La vida suena más bonita cuando dejas de contarla y te quedas simplemente a sentirla.

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0: La música que a vos te gusta, que a mí me gusta, que nos encanta, por supuesto que sí. Suena aquí en FM Integración y La Parada 104, como todos los días, como todas las tardes, con toda la energía, pero bien positivo. Hoy estamos también, por supuesto que sí, para acompañarles hasta las 17 horas con lo mejor. El 570561, habilitado para que sigan comunicándose con nosotros, para que pidan los temas que quieran escuchar. De repente alguien está de cumpleaños, vamos a saludar. ¿Cuál es el problema? Ninguno, ¿no? Bueno, saludando a la gente de la ciudad de Hernandarias, a la gente de Minga Guazú, a la gente de Ciudad Presidente Franco. Recordar que cubrimos parte importante del Paraguay con una imponente señal de la 104.3. Llegamos a más personas, a más amigos, por supuesto que sí. Y hasta las 17 no nos detenemos. Aquí vamos con lo mejor, ¿vale?
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1: La música que nos motiva para poder acompañarles, por supuesto que sí, como todos los días, como todas las tardes aquí por FM Integración. Con un sonido imponente de la 104, cubriendo parte importante del Paraguay. Por supuesto, aquí estamos hasta las 5 de la tarde, disfrutando de lo mejor, para acompañarte a vos que estás ahí en casa, que estás en el trabajo, que estás en el auto, donde sea. Con toda la energía, enganchate a la mejor onda y no te desprendas, pero por nada, ¿eh? Esta es la parada 104 en esta temporada de primavera, increíble realmente. Disfrutando, por supuesto, el mes de las flores, de la juventud. Tantas cosas interesantes, apuntando a un nuevo fin de año, pero pronto ya. Les vamos a contar un montón de novedades, seguro que sí, aquí en la 104, como todos los días, como todas las tardes. Por de pronto, a subir el volumen y a seguir pasándola, pero muy bien con nosotros.

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1: Buenas tardes a todos, una jornada espectacular tenemos el día de hoy, por supuesto que sí. Bueno, nada mejor que compartirla con ustedes con muy, pero muy buena música realmente. Encendemos los parlantes y seguimos adelante juntos hasta las 17 en una nueva jornada, más vale que sí. ¿Qué les parece? A conectarse con nosotros a través de nuestras redes sociales, a través del 570561, más vale. Seguinos en Facebook, seguinos en Instagram, y hasta las 17 no nos detenemos

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Espero que estés súper bien. Aquí comienza tu pedacito de cielo. Quiero decirte que es tu momento de relax, el encuentro más importante para tu alma y también para tu espíritu. Soy Angie Romero y juntos, a través de este dial,

0: ¿Escuchaste? Esos días en que miramos al frente y declaramos con fuerza, no vuelvo atrás. De eso se trata el programa, no vuelvo atrás. Lo que dolió, ya pasó. Lo que pesaba, ya se soltó. Y hoy caminamos hacia lo nuevo que Dios tiene preparado. Angie, qué lindo poder escuchar esto. Pero es fácil, es difícil. Yo te digo que con la ayuda de Dios todo se puede gracias a Dios. Así que acomódate, respira profundo y prepárate para renovar todas tus fuerzas. Quédate conmigo, ¿sí? Que hoy vamos a estar súper bien y los dos juntitos seguir adelante. Con esta canción que ya comienza, esta canción que tiene mucho power para vos, que ya estás escuchando la radio a esta hora.
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El programa de hoy se titula No vuelvo atrás. ¿Vamos a tomar decisiones firmes? ¿Sí? Bueno, vamos a tomar y vamos a mirar al frente y declarar con fuerza No vuelvo atrás. ¿Qué te quiero decir con esto? Lo que dolió ya pasó. Lo que pesaba ya se soltó. Y hoy tenemos que caminar hacia lo nuevo que Dios tiene preparado para vos, para mí. Cuando decidimos seguir a Jesús, el pasado deja de ser nuestro destino. Así es que tenemos que mantener nuestros ojos fijos en lo que está por venir, porque lo mejor de Dios siempre está adelante. Y esto que te estoy diciendo me respalda la palabra de Dios. Encuentro en Lucas 9:62. Y Jesús le dijo: ninguno que poniendo su mano en el arado mira hacia atrás es apto para el reino de Dios. ¡Ánimo y no volvamos atrás! Sigamos escuchando buena música a través de este dial.

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2: Y vamos a conocer un poquito más acerca de tu artista preferido. Esta canción titulada Oh Poder do Amor, El Poder del Amor, de Thales Roberto, artista brasileño, con sus raíces más puras, el soul y el gospel con groove. Después de experimentar con diversos géneros en años anteriores, Thales nos entrega esta pieza que recuerda por qué es uno de los músicos más completos de América Latina. La canción no habla de un amor romántico superficial, sino del ágape de Dios. Thales explora cómo el amor divino es la única fuerza capaz de romper cadenas, sanar traumas generacionales y restaurar lo que la sociedad da por perdido. Me encanta Thales Roberto y quiero escuchar esta canción contigo, O Poder do Amor.
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0: Escucha esto que encuentro en el manual de instrucciones en Filipenses 3, 13, 14. Hermanos, yo mismo no pretendo haberlo ya alcanzado, pero una cosa hago, olvidando ciertamente lo que queda atrás y extendiéndome a lo que está delante, prosigo a la meta. ¿Escuchaste? Atesora esta palabra. Y ahí es donde vas a decir, no vuelvo atrás. No dejemos que aquellos errores del ayer o aquellas viejas costumbres nos encadenen. No, Dios ya nos perdonó y Dios nos diseñó para avanzar con libertad hacia nuestro propósito. Eso es demasiado importante. ¿Para qué estoy aquí en la tierra? ¿Para qué fui diseñado? Soy una obra maestra del Creador, de mi Padre Celestial. Así es que sigamos al frente, no miremos atrás.
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El escultor y la estatua de barro. Un joven escultor decidió tallar su obra maestra en una roca de mármol blanco, en la cima de una montaña. Sin embargo, por temor a fracasar, cargaba en su mochila un trozo de barro viejo y agrietado de su antiguo taller. Por si el mármol es muy duro, regresaré al barro. Eso pensaba. A mitad del camino, el peso del barro lo fatigó tanto que estuvo a punto de rendirse y volver al valle. Al notar que su atadura era el miedo disfrazado de nostalgia, el joven tomó el trozo de barro y lo arrojó al vacío. Libre de cargas y con la mente fija en la cima, exclamó: «¡No vuelvo atrás!». Y al llegar a la cumbre, sin un plan de escape que lo distrajera, esculpió la obra más hermosa de su vida. Moraleja: no podemos moldear un futuro brillante si insistimos en cargar el barro de nuestro pasado. Asegurar una salida de emergencia hacia lo que ya hemos superado solo debilitará nuestro caminar. La verdadera transformación comienza cuando soltamos el ayer y decidimos que nuestra única opción es ir hacia adelante. Que Dios te bendiga. Escuchemos esta canción hermosa. Le pertenece a Saray Rivera. Y ella dice: es difícil, a veces no se entiende. Me conoces más que a mí misma y creer en algo que no veo. Yo sé que tu plan es perfecto, por eso hazme ver como tú me ves. Hazme entender y creer sin temer. Por eso te suelto mis sueños, te suelto mis deseos y toma el control de mi vida. Señor, tu plan anhelo más que el mío. Te suelto mis planes, te suelto mis decisiones. Toma control de mi vida porque tu plan anhelo mucho más que el mío. Escuchemos, esta canción le pertenece a Saray Rivera y dice: suelto, aquí en tu dial predilecto.

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1: Y este es el versículo que más me gusta. Y está en el manual de instrucciones. Segunda de Corintios 5:17. De modo que, si alguno está en Cristo, nueva criatura es. Las cosas viejas pasaron. Y aquí todas son hechas nuevas. ¡Wow! Me gusta tanto este versículo y siempre atesoro en mi corazón cuando me vienen esos argumentos de querer mirar atrás, de querer pensar en el pasado. Digo, no. Todo ahora es nuevo desde que le conocí a Jesús. Volver atrás significa regresar a una versión tuya que ya murió. Hoy sos una nueva creación. ¿Escuchaste bien? Así es que camina con la frente en alto, vistiendo tu nueva naturaleza. Buena música. Aquí te traemos solamente buena música, esa melodía que conquista a tu corazón.

Hoy quiero que sepas que a pesar de tu actual estado y de todo lo que te rodea, pronto volverás a sonreír. 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

0: El manual de instrucciones en Isaías 43, 18, 19 nos dice así: olviden las cosas de antaño, ya no vivan en el pasado, voy a hacer algo nuevo, ya está sucediendo, ¿no se dan cuenta? Estoy abriendo un camino en el desierto y ríos en lugares desolados. ¡Wow! ¡Qué hermosa palabra de Dios! Y te está diciendo a vos, sí, a vos que estás escuchando el programa a esta hora. Te está diciendo que tu pasado ya no tiene poder sobre vos. Cada mañana la gracia de Dios se renueva para darte el impulso que necesitas para dar el siguiente paso, nunca el anterior. Así es que relax, como dice esta canción de Santo Remedio, relax.
1: Cielo es Padre.

es tu pedacito de cielo, mi corazón. Cielo Spa sana tu mente. Y hoy estamos diciendo no vuelvo atrás. ¿Escuchaste bien? Esto es más que una frase de motivación, es una declaración de fe y un compromiso de vida. Esto significa que estamos entendiendo que el pasado, con sus errores, dolores o viejas costumbres, ya no tiene poder sobre nosotros. Y al mantener la mirada fija al frente, estamos abrazando nuestra nueva identidad y el propósito que Dios tiene para nuestro futuro. Caminar hacia adelante, esto puede requerir valentía, pero avanzar de la mano de Dios siempre valdrá la pena. Te estoy diciendo, ya terminando el programa, para que quede grabada en tu mente. Tu destino está al frente, nunca atrás. Muchísimas gracias por la sintonía, besotes y será hasta entonces. Chau, chau.

Llegamos una vez más al término de este programa. Pero mañana, Angie Romero estará aquí para acompañarte y pasarla más que agradable. Por tu sintonía, gracias y hasta mañana.

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